0: gente perra.
1: Te venía la tequila.
0: Pro, salud, muchachos.
1: Mamita rica, qué linda.
0: Déjeme reír.
2: Ok, muchachos. Uno, dos.

que mira, ¿qué harías tú si despertaras sin ropa, dinero y lo peor, en

0: papeles.
1: Es que, señor, me han robado.
0: Papeles. Ah, no, no, no. Tú no puedes pasar por aquí. A menos que... A menos que... Bueno.
1: ¡Ay, mi suerte!
0: Tú sabes.